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1: Las 6:45.
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4: La adictiva.
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4: Hola, ¿cómo estás? Qué gusto poder acompañarte en Íntimamente. Hoy conoceremos la historia de una de las bandas del regional mexicano más exitosas y con grandes éxitos en su trayectoria, La Adictiva.
1: En la producción, Alex Arriaga. Soy Jazz Quebec.
4: Y esto es Íntimamente.

0: La Adictiva, fundada el 19 de marzo de 1990,
1: en un poblado de San José de Mesillas, Concordia, en Sinaloa.
0: Y a este lugar debe su primer nombre. Se hacían llamar La Adictiva Banda San José de Mesillas. Surge de la combinación de varios aspectos, el nombre del estado donde se creó la banda y el santo patrono. Poco tiempo después de que ellos iniciaran su carrera, le agregaron Adictiva.
1: Porque sus fanáticos era lo que más resaltaban con el transcurso de sus presentaciones.
0: Y es así como terminan llamándose La Adictiva Banda San José de Mesillas, en 2008. La parte musical empieza con Disfruté Engañarte.

0: La Adictiva.
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0: En sus inicios, la banda comenzó interpretando temas de música de viento, románticas y rítmicas, covers y temas conocidos, y así fueron dando un estilo propio.
2: Tocando Puertas se les da su primera producción, Es Falsa, Compañero.
0: En 2005 graban su segundo álbum titulado Aunque sea escondidas, donde se incluyen temas como Distancia maldita, Sigue adelante, Retírate tristeza, entre otras. Pero el tema que les dio a conocer
2: y que los llevó a obtener sus primeros lugares en la radio fue Aunque sea escondidas.
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0: Lo mejor estaba por venir.
1: Lanzan su disco con Alma de Acero y lanzan el sencillo Yo sí me enamoré.
2: Más yo sí me enamoré.
0: Este disco lo llevaría a los primeros lugares de popularidad en Estados Unidos. Muchas gracias, La Adictiva.

0: La Adictiva.
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2: En el 2009 realizan una compilación de sus éxitos corridos de álbumes anteriores,
0: más cuatro canciones inéditas de la agrupación que titularon Corridos Adictivos.
2: Gran éxito con 10 segundos, escrito por Espinoza Paz en el estilo banda, el cual en tan solo 2 semanas de ser lanzado
0: logró colocarse dentro del top 10 del Monitor Latino.
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0: En el 2010, la historia de esta agrupación tomaría un giro de mucho éxito.
2: Graban el disco Vida Sinaloense
0: y sus temas se colocan en los primeros lugares de popularidad por varias semanas. Es el disco que se considera el más importante en la carrera de la banda. Escuchamos ahora En Peligro de Extinción.

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0: La Adictiva.
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0: En 2011 lanzan su cuarta producción discográfica,
2: Nada Iguales, que también lleva el nombre de su primer sencillo,
0: el cual estuvo en los primeros lugares de varias semanas con gran éxito.
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0: Uno de sus temas exitosos, te amo, el cual logró permanecer durante 10 semanas en el primer lugar de popularidad.
2: Y más de 20 semanas en los 10 primeros.
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0: Temas como No es tan solo la mitad, Muéveme el pollo, que tuvo una gran aceptación en todo México, seguían haciendo que la popularidad de la banda creciera. Hacían giras importantes en México y Estados Unidos
2: y eran invitados a presentaciones de bailes, eventos y teatros del pueblo.
0: La Adictiva, El Viejón.

0: La Adictiva.
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0: La Adictiva. Vino la promoción del sencillo El Pasado es Pasado, el cual llegó a estar en los primeros lugares.
2: Promocionan Se Te Está Acabando el Tiempo y en menos de un mes estuvieron en primer lugar.
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0: Permaneciendo por 10 semanas en el sitio de honor en popularidad en México. Para el 2012 viene un momento importante e histórico para La Adictiva.
2: Tuvieron una nominación a los premios Latin Grammy 2012 en su categoría de Mejor Álbum de Música de Banda por el álbum Nada Iguales.
0: Y de la misma forma fueron nominados a los premios de la radio en la categoría Banda del Año. Como la palma de mi mano.

0: La Adictiva.
1: El 2012 siguió siendo muy productivo. En el mes de octubre lanzan el sencillo Haciendo el Amor.
0: Y vino también el disco Muchas Gracias, que contiene temas como Si ya lo sabe Dios y Haciendo el Amor, entre otros.
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0: Posteriormente fueron nominados como Mejor Álbum del Año,
1: siendo de los grupos más nominados en los premios Lo Nuestro.
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0: 2013 comienza la promoción de Muchas Gracias, segundo corte de su producción donde lograron llegar a los primeros lugares. Para finalizar el 2013, lanzan el sencillo Disfruta Engañarte del compositor Espinoza Paz.
1: Vendría entonces un parteaguas en la carrera de la banda, la salida de Claudio Alcaraz.
0: Esta es tu canción, La Adictiva.

0: La Adictiva.
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0: Una de las características importantes de La Adictiva y que marcó un estilo propio fue la voz de Claudio Alcaraz.
2: El timbre y su tono de voz hicieron grandes éxitos.
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0: Llegó a La Adictiva a principios del 2004, enfocándose en hacer crecer este proyecto junto a los demás integrantes. Permaneció ahí cerca de 10 años.
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0: Lograron éxitos radiales como Aunque sea escondidas, como La palma de mi mano, Nada igual, Es el pasado pasado, Te amo, te amo,
2: que fue el tema ganador de un premio Billboard en el 2012 en los Estados Unidos.
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0: Fueron ganadores de 5 premios BMI en el 2013 en Estados Unidos y aunado a eso, múltiples nominaciones en los Latin Grammy en el mismo año. Disfrutamos ahora de Escondidos, La Adictiva.

0: La Adictiva.
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0: La Adictiva y Claudio Alcaraz lograron 7 temas en primer lugar nacional de forma consecutiva y 9 semanas consecutivas en primer lugar con el tema te amo, tan solo en Estados Unidos.
2: En México se rompió el récord de 10 semanas consecutivas en primer lugar.
0: De la autoría de Espinoza Paz, es uno de los grandes éxitos de la agrupación. Tras una mediática y polémica salida de la San José de Mesillas, a final del 2013 se da a conocer su salida de la banda e inicia su carrera como solista. Hombre Libre, Adictiva.

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3: Íntimamente. La adictiva.
4: 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La adictiva de Mesilla.
5: En 2014 se integran como vocalistas Memo Garza e Isaac Salas.
3: Y llega para La Adictiva un gran momento.
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3: Un fin en Culiacán, en la sierra y en la ciudad, la historia de la China.
5: Hombre libre y después de ti, ¿quién?
7: Una reunión importante va llegando, un H&N.
3: La exitosa composición del galardonado cantautor Espinoza Paz se coronó como Canción del Año en México,
5: dándole a La Adictiva varios galardones.
8: Un estilo distinguido y elegante y un escote pronunciado.
3: El rotundo éxito no se hizo esperar en los Estados Unidos y apenas una semana de su estreno en la Unión Americana se corona como número uno en la lista de Latin Hits. El amor de mi vida, La Adictiva.

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0: La Adictiva se ha convertido en una de las agrupaciones preferidas del género regional mexicano.
1: Muchos de sus temas se han colocado por muchas semanas en los primeros lugares de popularidad y se han presentado en los escenarios más importantes de México y Estados Unidos. Han sido acreedores de muchos premios y nominaciones.
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0: En 2015 graban El Viejón.
1: Y en 2016 Te Dirán y Caro Que Estoy Pagando.
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1: Hicieron viral su video Me Fui de Vacaciones, que es una versión del tema de Bad Bunny.
0: Desde las playas de Mazatlán, el grupo de artistas se dejó ver disfrutando de unas vacaciones y en compañía de guitarras para ponerle música a su descanso.
1: 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Disfrutamos ahora de La Adictiva.

0: La Adictiva.
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0: Una de las bandas que más número uno tiene en su trayectoria, no podía esperarse menos de sus temas más recientes.
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3: Lo que no es pa' uno, un éxito que tienen en su carrera.
0: A pocos días de su lanzamiento, contaba ya con millones de views y streamings en plataformas.
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3: En julio del 2023,
0: Memo Garza deja la agrupación para iniciar su carrera como solista. A la par, La Adictiva festejaba el éxito Eso es la riqueza junto a Lenín Ramírez.
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3: Mismo que se posicionó en el lugar número uno de la canción popular en México.
0: Te dirán, La Adictiva.

0: La Adictiva.
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0: 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Actualmente, la banda está conformada por 3 vocalistas, Jerry, Omar e Isaac Salas.
2: Y promocionan su tema La Vida Es Así a dueto con Espinoza Paz.
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0: Son activos en sus redes sociales y continúan sus giras exitosas en México y Estados Unidos. Se han mantenido siempre lejos de los escándalos. Son una banda consolidada con sus grandes éxitos dentro de la industria del regional mexicano.
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0: Muchos han sido los temas que La Adictiva nos ha regalado.
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0: Como el más grande éxito de la banda que ha obtenido. Y es el tema final de Íntimamente. Después de ti, ¿quién?

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1: Llegamos al final de Íntimamente. En la producción, Alex Arriaga. Soy Yas Quebec.
2: Y esperamos de todo corazón que hayas disfrutado de este espacio tanto como nosotros disfrutamos hacerlo para ti.
1: Nos escuchamos la próxima semana con Mi Banda el Mexicano.
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10: Son los Tucanes de Tijuana, se llaman Damos Ready.

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2: Bienvenidas y bienvenidos a Revista del Consumidor Radio. Soy Joy Ramírez y en esta ocasión nos acompaña la chef Erika Fonseca para preparar el platillo Sabio Profeco de este mes. Muchas gracias por acompañarnos, bienvenida.
3: Vamos a preparar unas deliciosas setas al pibil. Para preparar nuestro platillo necesitaremos 4 tazas de setas deshebradas, media cebolla fileteada, 30 gramos de pasta de achiote, un clavo de olor, 2 pimientas gordas, 1/4 de taza de vinagre blanco, 1 taza de jugo de naranja agria, 2 chiles guajillos y 1 cucharada de aceite. Para la cebolla encurtida, media cebolla morada fileteada, 2 chiles habaneros fileteados, 1/4 de taza de vinagre blanco o de manzana, el jugo de 2 limones, 1 cucharadita de comino en polvo, 1 cucharadita de orégano seco, media cucharada de aceite de oliva y sal y pimienta. Para la salsa de habanero que acompañará al platillo vamos a ocupar 5 chiles habaneros, 2 dientes de ajo asados, 1/4 de cebolla, el jugo de un limón y 1/4 de taza de aceite de oliva. Y finalmente, para servir nuestro platillo, medio kilogramo de tortillas y 1 taza de frijoles molidos. Para el adobo de nuestras setas al pibil, comenzaremos desvenando nuestros chiles guajillos, retirando el tallo y todas las semillas. Ahora directamente al fuego, llevamos los chiles por aproximadamente 8 segundos para asar. Se darán cuenta que están listos cuando la piel de los chiles se encuentra brillosa. Esto hacemos para liberar todo el aceite de nuestros chiles. Después, los remojamos en agua caliente de 10 a 15 minutos para suavizarlos. Para preparar nuestro adobo, licuamos los chiles guajillos, el achiote, el vinagre, el jugo de naranja, el clavo, la pimienta gorda y un toque de sal. Ojo, si consiguen naranja agria, pueden omitir el vinagre. Licuamos muy bien y reservamos. Ahora, calentamos el aceite vegetal en una sartén y acitronamos la cebolla por un par de minutos. Después, agregamos las setas previamente deshebradas e incorporamos con la cebolla. Antes de que las setas suelten todo su jugo, agregamos el adobo y mezclamos hasta que todas queden cubiertas. Probamos y, de ser necesario, volvemos a salpimentar. Dejamos cocinar por aproximadamente 8 minutos hasta que el adobo haya reducido. Las reservamos y ahora vamos a nuestra salsa de habanero. En un comal colocamos los chiles habaneros, el ajo y la cebolla y los asamos hasta que estén tatemados. De esta manera sueltan todos los aceites. Después los retiramos del fuego y los llevamos a licuar con la cebolla, jugo de limón, sal y pimienta. Ahora agregamos nuestro aceite de oliva en forma de hilo sin dejar de licuar para emulsionar y obtener una textura entre salsa y aderezo. Rectificamos la sazón y reservamos. Ya que tenemos nuestra salsa lista, vamos a preparar nuestra cebolla encurtida. Utilizaremos la cebolla morada fileteada, chile habanero fileteado, orégano y comino molido, también jugo de limón y mezclamos. Agregamos un poco de vinagre blanco o también puede ser de manzana. Salpimentamos al gusto hasta integrar todos los ingredientes. Colocamos un poco de aceite de oliva y terminamos de mezclar. Dejamos reposar por 30 minutos o hasta que notemos que la cebolla esté suave y de color morado. Finalmente, para servir nuestro platillo, calentamos muy bien las tortillas y untamos un poco de frijoles negros molidos. Agregamos nuestras setas al pibil y acompañamos con la cebolla encurtida y la salsa habanero al gusto. ¡Listo! Ya podemos disfrutar nuestros tacos de setas al pibil. Recuerden que el platillo Sabio Profeco es muy fácil de preparar, tiene buen sabor, aporta un balance nutricional y rinde para varias porciones. Anímense a prepararlo y cuéntenos en nuestras redes sociales cómo les fue. No olviden que también pueden ver esta receta en nuestro canal de YouTube Profeco TV. Yo soy la chef Erika Fonseca y fue un gusto cocinar con ustedes en Revista del Consumidor Radio.

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3: Quería estudiar gastronomía, yo quería ser doctora. Entonces, mi meta era como salvar a la gente de ser diabético. Era como mi sueño, porque mi mamá es diabética.
4: Tu objetivo.
3: Entonces,
4: ¿no?
3: Ajá, era como mi objetivo siendo doctora. Entonces, bueno, por mil cosas no logré como ya mantenerme ahí en la carrera. Solo estuve 6 meses. Y después me gustaba mucho cocinar desde chiquita. Eso sí, con mi abuelita paterna y con mi mamá, pues siempre me involucraron en la cocina. Y dije, bueno, pues será como otra rama en la que a lo mejor yo puedo hacer algo por las personas en esta cuestión del cuidado, ¿no? De la salud. Y por eso creo que la gastronomía me llamó la atención. Porque creo que a través de la alimentación, pues obviamente podemos mantenernos sanos, ¿no? A través de lo que le damos a nuestro cuerpo. Y por eso fue que empecé a decidir estudiar gastronomía. Soy licenciada en gastronomía.
4: ¿Y actualmente cómo definirías tu cocina?
3: Mi cocina es práctica, balanceada. Sí, cuido muchísimo que sea balanceada y que sea creativa también, ¿no? Que no te aburras utilizando el mismo ingrediente, sino que también le des cierta variedad, ¿no?
4: Versatilidad.
3: Exacto.
4: También. Y respecto a la combinación de ingredientes, me llama la atención el platillo de este mes, que fue setas al pibil. ¿Cómo fue que se te ocurrió esta receta? O sea, cambiar, creo que lo habías dicho también durante la grabación del platillo, siempre estamos acostumbrados a que el platillo
3: con carne
4: es con
3: cerdo,
4: carne,
3: ¿no?
4: De cerdo, ¿no?
3: Sí, es como la clásica.
4: Ajá. ¿Y cómo fue que tú pensaste en las setas?
3: Pues mira, te voy a compartir algo. Hace unos años, no, ya bastantes años, fui vegetariana y dejé de serlo por una razón muy, muy buena. Yo daba clases de cocina mexicana. Entonces era un poco complejo cuando había, no sé, receta de carnitas, receta de cochinita pibil, receta de tacos, no sé, tacos al pastor, infinidad de recetas que llevan proteína animal. Y cuando las probaba, pues me caían muy mal, ¿no? El organismo es muy inteligente, nuestro cuerpo es muy inteligente. Y si tú le empiezas a acostumbrar a darle cierto tipo de alimento, obviamente le dejas de dar uno, va a reaccionar y eso es muy normal. Entonces, pues fue imposible, ¿no? De esta forma, o me enfermaba o también no probaba los ingredientes. Los platillos de mis alumnos, entonces decidí no, pero en esa búsqueda de recetas, que yo soy muy taquera, entonces decía que un taco que me guste mucho es el de cochinita pibil, la verdad, ¿no?
4: Sí.
3: Entonces dije, ¿cómo lo puedo hacer para que no extrañe un taco de cochinita pibil? Entonces dije, claro, las setas, me gusta mucho utilizar las setas porque tienen la consistencia como de carne, como carnosita.
4: Sí, la textura.
3: No, la textura. Generalmente los hongos, las setas y también los hongos portobelo tienen esa textura que es como carnosa y hasta la forma en que como la deshebramos se ve como si fuera carne. Y ya de paso, pues tienes toda tu porción de verduras, ¿no? Que eso es lo que siempre busco en mi comida de todos los días. Por eso es que se me ocurrió ese tipo de receta, que adaptar una, o sea, la que ya existe de cochinita, pues hay que convertirla a una receta que tenga más fibra. ¿Y cómo? Pues haciéndola con setas.
4: Y ya habías colaborado con nosotros,
3: sí,
4: ¿no?
3: Sí, el año pasado, a principios de año, recuerdo, hicimos una receta de mole de olla verde.
4: ¿Y cuál ha sido tu experiencia de venir aquí a la grabación,
3: yo
4: de colaborar acá?
3: Yo quedo fascinada, porque he aprendido yo, y también sé que al transmitir una receta así, ¿no? Que quede práctica, alcanzable, económica y nutritiva, pues siento que ya dejé un granito.
4: Sí, para que repliquen la receta. Y finalmente, ¿cuál sería tu consejo para que justo las personas se acerquen de nuevo a la cocina y tengan este acercamiento con los ingredientes?
3: Pues yo, mi consejo sería vayan a los mercados y que se animen un día, que compren un espárrago, unas calabazas, lleguen a su casa y las cocinen, ¿no? Yo creo que a través de Profeco en el canal pueden encontrar muchísimas recetas. Entonces es eso, que se animen, que se den la oportunidad de fallar también, porque así es la cocina, un poquito prueba y error. Y sería eso, que se animen a probar ingredientes que a lo mejor nunca han probado y que se pueden sorprender un montón con el sabor y que hasta pueden descubrir una técnica maravillosa de cómo saben más ricos, ¿no? Okay. Ese sería como mi mayor consejo, que visiten mercados, supermercados, que compren un ingrediente, el que quieran, y que lleguen a cocinar.
4: Que se atrevan,
3: que se atrevan,
4: ¿no? Que se atrevan.
3: Sí.
4: Bueno, pues muchas gracias por esta plática, por acompañarnos y por enseñarnos esta versatilidad de las setas al pibil.
3: No, al gracias. Contrario, muchas gracias a ustedes y espero nos veamos muy pronto.
4: Seguro sí, seguro que sí. Los invitamos y las invitamos a que consulten nuestras redes sociales y que acudan al canal de Profeco TV en YouTube.
3: Gracias.
4: Gracias.

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10: Ellos son los Tucanes de Tijuana, se llama Andamos Ready.

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3: 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Es Jorge Medina, Josy Cuen y Jorge Celedón nos canta Naturalita.

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1: 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Y cuando decidas irte, llévame, Señor, contigo. Porque el pensar que te irás me causa un terrible miedo. De si yo sin ti me quedo, de si tú sin mí te vas. Llévame en tu compañía donde tú vayas, Jesús. Porque bien sé que eres tú la vida del alma mía. Si tú vida no me das, yo sé que vivir no puedo. Ni si yo sin ti me quedo, ni si tú sin mí te vas. Por eso más que la muerte temo, Señor, tu partida. Y quiero perder la vida mil veces más antes que perderte. Pues la inmortal que tú das, sé que alcanzarla no puedo. Cuando yo sí.

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0: Seguimos juntos en esta excelente madrugada con buena música y platicando sobre los artistas que tocaron la cima del cielo, el éxito y después desaparecieron. Esto pasó, fíjate, a finales de los años 90. Una canción llena de ritmos latinos, una lista de nombres femeninos y conquistó la radio de todo el mundo. Hablamos de esto. ¿Ya lo escuchaste? Es Lou Vega. Así es, con su Mambo No. 5, que logró convertirse en una estrella internacional gracias al Mambo No. 5, un tema que se volvió una de las canciones más reconocidas de aquella época. La canción fue un fenómeno especialmente en Europa, en Estados Unidos, en Latinoamérica lo recibimos bastante bien y logró posicionarse en los primeros lugares de muchos países. Un estilo alegre, una imagen característica de los pachucos, una energía, un escenario, una lista de nombres diciendo el nombre de las chicas y bailando locamente fue que rompiera prácticamente todo el esquema que había en esos años. O sea, de repente podías ver canciones muy rockeras, canciones muy poperas, el auge de la banda, porque incluso la banda El Recodo y la banda Machos y la Quebradita estaban rompiéndola por todos lados. Pero llega este cuate y dice, me abro un espacio entre el rock, el pop, la banda y la música y me meto y voy a hacer mi Mambo No. 5. Una mezcla entre el dance, entre lo latino, entre el mambo y más, que dejó muchísimas, muchísimas mieles a Lou Vega. Pero luego, ¿qué pasó con Lou Vega? Literal, ni una canción más se volvió a escuchar de este cuate. ¿Dónde estará? No lo sabemos. Yo soy Charlie, no te vayas, súbale porque hay más música para ti.
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0: Sigo contigo en esta excelente madrugada hablando sobre los artistas que tocaron el cielo, la cima y después desaparecieron. Hablemos sobre algo que volvió locos a muchos en los años 90, porque en 1990 apareció alguien llamado Vanilla Ice y sorprendió al mundo con su Ice Ice Baby, lo que suena de fondo. Una canción que logró algo que poco común en los artistas, porque fíjate que en ese momento el rap estaba ascendiendo, pero el rap era más acá de la calle, sacando situaciones de cosas que no estaban bastante chidas, y llega este cuate y dice: tomo el ritmo del rap y lo hago bailar. Exacto, y lo hago feliz, y se llama Ice Ice Baby. Así que fue algo poco común para un artista de rap en ese momento convertirse en un éxito masivo dentro del público en general. El tema alcanzó los primeros lugares de popularidad en todo el mundo y convirtió a Vanilla Ice en una celebridad internacional, porque aparte su imagen, altote, su estilo y su presencia lo llevaron rápidamente a la fama y a que muchos lo quisieran copiar. Sin embargo, el éxito trajo críticas por la enorme presión por demostrar que te podía tener una carrera más allá de esa canción de Ice Ice Baby. Los raperos obviamente lo odiaban, el público del pop no lo recibió y pues bueno, quedó solamente con ese éxito por la vida, pero ya no volvió a hacer algo más. Yo soy Charlie, no te vayas, súbele porque continuamos con más.
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0: Estamos platicando a través de la cadena de Radio Cristal. Gracias por seguir con nosotros. Oigan, seguimos platicando acerca de estos gustos egocéntricos que los artistas se han podido dar gracias al éxito que han tenido en el cine, en el deporte, en la actuación, en muchísimas disciplinas que ellos desempeñan, y que gracias a esto han tenido grandes fortunas que les han permitido comprarse o darse algún gustito medio egocéntrico. Unos podríamos decir, bueno, medio innecesario, pero al final, bueno, tienes lana. Yo creo yo, bueno, ahorita vamos a lanzar la pregunta: si tú tuvieras la lana que tiene alguno de estos grandes exitosos del mundo de la farándula, pues platícame si tú te comprarías algo de esto. ¿O qué te comprarías? ¿Qué utilizarías? ¿Qué harías con esa lana? Que bueno, sí, de verdad es mucha, pero ¿qué harías tú? Te platico rápidamente: George Lucas, este señor tiene un cuerpo de bomberos privado, sí, un cuerpo de bomberos privado en Skywalker Ranch. Este que es uno de sus pueblos favoritos, que aparte es parte de su infancia, y este cuerpo de bomberos lo instaló él debido a que, sí, justamente en ese pueblo no tenían el servicio y sí corrían el riesgo de tener varios incendios, incendios en hogares, incendios en restaurantes o incendios forestales. Creo que esto, lejos de ser un gusto egocéntrico, es una necesidad que el señor George Lucas está cumpliendo o está satisfaciendo de su pueblo. Vámonos a un corte comercial, enseguida regresamos con mucho más. 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

0: Seguimos disfrutando a través de la cadena de Radio Cristal. Yo soy Uriel Soto y seguimos platicando acerca de los artistas. ¿Cuántos de ellos se han comprado cosas inimaginables, egocéntricas? Y por supuesto la pregunta de este día es, platícame tú, si tú tuvieras la lana, la cantidad de lana que tiene alguno de estos artistas, no sé, Michael Jordan, no sé, Tom Cruise, la lana que tiene Celine Dion, el dinero y el gusto que tiene Paris Hilton tal vez, ¿tú qué te comprarías? ¿Qué harías con ese dinero? Te platico rápidamente acerca de Barbara Streisand. Ella tiene un centro comercial privado en su sótano. Y vamos, no es como tal un centro comercial porque las personas no tienen el acceso al centro comercial para poder comprar zapatos, bolsas, blusas, accesorios. No. Esto, señores, de Barbara Streisand es su guardarropa. No quiero imaginarme cuántas cosas están guardadas en ese prácticamente centro comercial que tiene privado en su sótano, pero de verdad debe ser increíble. Creo que este podría ser perfectamente el sueño de toda mujer, señores, tener un super closet, o sea, un centro comercial del cual tú puedas disponer de toda la ropa, de todos los accesorios que tú quieras. Ahora te platico sobre Nicolas Cage, este gran actor que últimamente lanzó Spider-Noir, que le está yendo bastante bien con esta serie de Spider-Man. Él tiene una pirámide de casi 3 metros en un cementerio de Nueva Orleans. Esto con finalidades más religiosas y con finalidades también de sepultura y de respeto. Entonces creo que también esto, lejos de ser un gusto egocéntrico, es tal vez una necesidad o es tal vez una manera en la que él muestra el respeto, ya sea hacia algún familiar que tenga dentro de esa sepultura. No sabemos perfectamente si tenga alguien o si a lo mejor lo está pensando a futuro para él mismo. Vámonos a un corte comercial, no le cambies, enseguida regresamos.
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estate, Señor, conmigo, siempre sin jamás partirte. Y cuando decidas irte, llévame, Señor, contigo. Porque el pensar que te irás me causa un terrible miedo. De si yo sin ti me quedo, de si tú sin mí te vas. Llévame en tu compañía donde tú vayas, Jesús. Porque bien sé que eres tú la vida del alma mía. Si tú vida no me das, yo sé que vivir no puedo. Ni si yo sin ti me quedo, ni si tú sin mí te vas. Por eso más que a la muerte, temo, Señor, tu partida. Y quiero perder la vida mil veces más antes que perderte. Pues la inmortal que tú das, sé que alcanzarla no puedo. Cuando yo sin ti me quedo, cuando tú sin mí te vas.

0: Aunque te duela, de la tribu sagrada, la banda Cuisillos, Rafita Madrid, Rafita, un abrazo, Salvador Ángeles Robles, juntos a través de Cristal FM 104.9.
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1: 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Esta canción está excelente. Es El Amor Añejo, Los Cardenales de Nuevo León, la voz de Don Chayo, Don Cesario. ¡Ay, qué rico tema para esta mañana!

0: Aquí llegan los hermanos Quesada, los dos carnales, se llama de todas y de nadie.
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0: Hola, hola, ¿qué tal? Bienvenidas y bienvenidos. Estamos juntos ya en esta mañana a través de tu frecuencia, Cristal FM 104.9. Vamos a saludar el día de hoy a mi querido Rafa. Rafita, el día de hoy vamos a echar taquito de obispo. Rafita Madrid, saludos, un abrazo. En producción, como siempre, muchas gracias. Un ratito de aquí hasta las 10 de la mañana. Le dimos descanso, ¿verdad? A Monty Villalobos. Te tomó unos días de vacaciones bien merecidos. Bueno, pues que los disfrute. Un ratito de aquí hasta las 10. Rafa Madrid, Salvador Ángeles Robles. Soy Chava Chavacano. Y bueno, pues el día de hoy, con la oportunidad de un día más, vamos a escribir una página más en este gran libro que es nuestra vida. Vamos a agradecer como todos los días. Acuérdate que vivir agradecido es un imán. El vivir agradecido es un imán para atraer milagros, para atraer cosas buenas. Vamos a disfrutar de este nuevo día. Quédate con nosotros. Hay buena música, hay buena programación.
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1: 620. Amantes de la música del Trono de México, me lo pidieron y aquí está, de una buena vez complaciendo, se llama Bye Bye y se fue.

0: de mercado, día de comercio, a todos mis amigos comerciantes, bueno, pues saludando, deseando que haya unas muy buenas y bendecidas ventas, ¿ok? Haz contacto con nosotros, el 714-140-770708. Hoy estamos saludando a todos los cumpleañeros, los que estarán festejando una primavera más. Muchas felicidades, que se la pasen increíble. Para los que andan allá en la Unión Americana, comenzando actividades de tempranito, saludos. Ahí para toda la bandita que anda de qué lado, en Sacramento, California, para la familia Ruperto Castillo, para mi querido Orlando. Dice algo de la diva de la banda, algo de Jenny Rivera. Chava, complácenos. Ya estamos listos para la actividad en esta mañana de domingo. Dice, aquí se trabaja todos los días. Ok, vamos a echarle ganas. www.radiocristal.mx.
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0: hay más música, recuerdos en común. Alfredo Olivas y, por supuesto, Edel Muñoz.
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0: 629.

0: Esto es de mis amigos Cabico Musical y se llama Costal de Penas. Ay, Dios mío, con un costal tenemos, ¿verdad? Saludos, excelente mañana.
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0: 633.

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1: 637. Este es algo clásico para recordar en esta mañana. Tropical Panamá se llama 039. El 039 fue el que se la llevó.

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1: 639. Buena rolita para esta mañana de domingo. Yuridia con la banda MS se llama ¿Y qué tal si funciona?

El día de hoy, en esta mañana, vamos a vivir nuestra vida. Vive tu vida y deja que los demás vivan la suya. Vamos a tratar de estar en paz el día de hoy. La paz no llega cuando todos hacen lo que tú quieres. La paz llega cuando tú decides soltar. Vamos a soltar. Cuando dejas de opinar donde no pidieron tu opinión, donde no pidieron tu comentario. Cuando dejas de corregir donde no corresponde. Cuando estás entendiendo que cada persona está viviendo su propio proceso, ahí es cuando está llegando la paz. Vamos en esta mañana de domingo a estar en paz, ¿ok? Saludos, Ángeles Robles, soy Chava. Un ratito de aquí hasta las 10 de la mañana. Cristal FM 104.9. Voy a la pausa, regreso a manejar con cuidado.

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1: 654. Es intocable la voz de Ricky Muñoz, El Poder de Tus Manos. Reto de hoy, no dejes que nada te desanime. Feliz domingo, Cristal FM.

0: El reto de hoy, reto de todos los días, no dejes que nada te desanime. No debe de existir poder humano que cambie tu estado de ánimo. Saludos para Sitio Tenería, Miqueo Quechu, al buen Jesús, dice ahí a toda la bandita chava que ya estamos comenzando la labor en esta mañana de domingo ahí en la colonia Milano Zapata, para el buen Melones, para mi querido Ángel y para el buen Quechu, eso es todo. Dice algo de la arrolladora, complácenos para comenzar a disfrutar en esta mañana, ok. Lo buscamos, brother, dice bendecido domingo, que la paz de Dios abrace tu hogar y el amor reine en tu familia. De parte de Berito, muy bien, Berito, muchas gracias. A la familia Cruz Alta, dice, mándale saludos a mi nieta. En la semana estuvo cumpliendo 9 años para Samantha, de parte de su mami Marijose y de parte de su abuelita Vero. ¿Qué tal? ¿Cómo se la pasaron? De lo mejor, ¿verdad? Perfecto, Berito, pues para Sammy, 9 años, en la semana estuvo cumpliendo. Muchas felicidades.
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0: Por supuesto, tenemos más música, cumbia, Si me ves llorar por ti, Los Extraños, para la familia Baena Luis, para el pequeño Simón y para Carmen, con todo gusto, hasta Zacualpan.
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0: 659.

0: Este es el tributo Rey Vicente Fernández y Alex Fernández, el Rey. ¡Ah! Excelente tema para esta mañana.
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0: 77.

0: toda la bandita de la Unión Americana que ya se están reportando con nosotros, a el buen Angelito Herrera, los mamucos. Hoy tocó descanso, hermano. La banda inglesa, de lunes a viernes nada más. Dice, hoy vamos a disfrutar un ratito con la familia. Saludos a Ivonne, para Vi y para Cachito. Dice, son mis bendiciones. Ok, para tu mami y para Doña Oti. ¿En dónde? Allá en Coscacuaco, Villaguerrero. Dice, ya está en este domingo preparándose para las labores de fin de semana. Qué rico. Muy bien, de parte de Ángel Herrera desde Denver, Colorado. Saludando desde México, allá a todos los paisanos. Deseando que sea, sin duda, una gran mañana de domingo.
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0: 716. Desde Monterrey, la voz de Juan Tavares, Liberación, se llama ¿Cómo estás tú?

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1: 719. Algo de la banda MS, de una buena vez en esta mañana, se llama Me Vas a Extrañar, mamacita, desde Mazatlán, Sinaloa, Cristal FM, la plataforma musical de México.

0: A esta hora, para los que se van despertando, bienvenidos a esa. Se llama Juan Tavares, de Liberación con los Traileros del Norte. Una canción regia, algo norteñito para esta mañana.
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0: 725.

0: Ya están listos para el desayuno. Provechito, provechito, provechito. Dice, para los gatitos, los harinólogos, mi querido Chompi, le hace falta un polvorón a mi cafecito. Bueno, somos dos, ¿verdad, Rafita? Cafecito el día de hoy. Oye, ¿cuántos beneficios tiene para los amantes del café? Ya lo hemos estado platicando. Tomar una tacita de café por la mañana, sin duda, aporta energía. Energía inmediata que desbloquea la flojera. Cafecito, provecho el día de hoy. Buena mañana.
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0: Se llama Cama de Piedra, la número uno, la madre de todas las bandas, el recodo de Don Cruz Lizárraga. www.radiocristal.mx
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0: 733

0: 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El reto de hoy, reto de todos los días, no dejes que nada te desanime. No debe de existir poder humano que cambie tu estado de ánimo. No te enojes, no te estreses. Es muy temprano, además, no creo que valga la pena. Vamos a disfrutar de tantos beneficios para los amantes del café. La energía nos pone en estado de alerta. Fíjate que la cafeína frena la adenosina, una sustancia que da sueño. Un cafecito por la mañana, un cafecito a esta hora, activa la mente, acelera los tiempos de reacción, mejora la concentración mental, entrega una gran cantidad de antioxidantes que protegen sin duda las células del cuerpo. ¡Ay, cafecito! Muy bien. Provechito. Buena mañana. 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
1: 7:46. En este domingo, muy buena mañana, buenas canciones, buena programación. Se llama Provócame. Aquí está la banda Vallarta Show.

0: Hay mensajes, tengo mensajes en esta mañana. Están cumpliendo años. Muchas felicidades, repórtense con nosotros, el 714-140-7707 y 08. A ver, aquí están. Dice Chava, mándale saludos a mi mami, la señora Tere. Familia Bárbara Alcázar, para Cris allá en el plan de Guadalupe. A esta hora, ¿qué tal? En medio de la naturaleza, bello lugar de aquel lado. Saludos con todo gusto, Cris. Deseando lo mejor. Mi querido Luis, dice Chava, saludos en este dominguito para la familia Baena hasta Zacualpan. Dice, complácenos por favor con algo de Karim León. La de Dame un beso y dime Dios con el grupo Indio. ¡Ay! El tema está excelente. El tema está bueno. Hasta Zacualpan, mi querido Luis, para ti, para tu pequeño, para tu esposa, para toda tu familia. Buscamos el tema y con todo gusto, cómo no, con todo gusto lo complacemos.
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0: Los Alameños de la Sierra, hasta el día de hoy en la Plataforma Musical de México. Provechito para los que están desayunando. Me quedo, Rafita, el día de hoy, día de plaza, día de mercado, taquito o tortita de obispo. Se antoja con todo gusto.
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0: 759

Excelente inicio de domingo. 8-3. Aquí está Bronco, se llama No, con tu mamá no, con tu mami no. La voz de Lupe Esparza. Saludando a todos los que ya están trabajando. Actividades de tempranito, qué padre, ánimo.

0: Esta canción para los que se van levantando, bienvenidos a un nuevo día, se llama La Vida Es Así. Espinoza Paz con La Adictiva.
1: El tiempo hace pasar el amor. 8-5.

0: Mi querido Chompi, saludos allá a todos los adivinólogos. Ya andan activos desde tempranito. Señora Ruth, buena mañana, que le vaya muy bien, ¿eh? Bueno, pues el día de hoy estamos platicando un poquito de disfrutar de una tacita de café, aparte dejándonos acompañar de esta gran información. Fíjate que el café tiene beneficios, todo con medida, nada con exceso. Un cafecito nos ayuda para la memoria y para la concentración. Un cafecito nos está estimulando prácticamente para la producción de dopamina, la dopamina en el cerebro. Un cafecito mejora la atención y la memoria a corto plazo. Así es que provechito, buena mañana. Vámonos a la pausa, regreso, tengo más música.
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0: 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Las 8:25.
1: Chava, compláceme con algo de Lupillo Rivera. Es el toro del corrido de Una Buena Vez. Aquí están esta mañana. Se llama Esclavo y Amo.

0: acompañamos el día de hoy a través de Cristal FM 104.9. Buena mañana. Se van despertando. Bienvenidas y bienvenidos. Aquí está el 104.9. Dice Chava algo de los dos de Tamaulipas. Para los que están acá en Chicago, a los que están allá en Delaware, a la familia Salinas, saludos. Deseando lo mejor, dice la canción de Ayúdame. Ok, vamos a darle en esta mañana el valor y la prioridad a lo que verdaderamente es importante en la vida. La vida, bueno, pues va cambiando por completo dependiendo de cómo va uno caminando. Pero el día de hoy vamos a tratar de darle prioridad a eso que verdaderamente va a dejar paz mental. A eso que está calmando nuestra mente. Porque créeme que eso vale más que cualquier otro ruido en el mundo, ¿ok? Vamos a darle prioridad a lo que verdaderamente es importante para ti. El día de hoy, en esta mañana de domingo, ¿qué es importante?
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Le vamos poniendo ritmo en esta mañana. Quizás sí, quizás no. Es del Imperio Musical. La música calentana, movidita para este día. Las 8:31.

0: mi querido Dani, Toñito, saludos, dice Chava, ya estamos en la venta el día de hoy y ya andan desde temprano. Hay taquito de cecina y todo ese chavo, ¿verdad? Muy bien, bueno, pues que acaben pronto, que vendan todo. Saludos a la señora Betty, para Toñito, para Daniel, aquí en el mercado. Familia Camacho, mi querido Elías, el pasado 20 de julio estuvo cumpliendo años, nos lo perdimos, ¿verdad? Y tu esposa, la señora Margarita, señora Mago, en la semana estuvo cumpliendo años, muy bien. Bueno, pues ojalá se la hayan pasado excelente. Hoy toca vender, hoy toca la venta. Hay movimiento, día de plaza, día de mercado en la zona sur. Para los que van llegando a Tenancingo, a Malinalco, a la zona sur el día de hoy, pues bienvenidos, que se la pasen excelente. Dejándose acompañar de Cristal FM 104.9. Rafita Madrid, Salvador Ángeles Robles, un ratito de aquí hasta las 10 de la mañana.
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0: Ok, a ver, vamos a saludar, dice Chava, por favor, para don Nico. Dice, y aprovechando a don Luis, estuvo cumpliendo años de parte de su amigo Nico, de parte de su esposa, la señora Monse. También cumplió años en la semana, ¿verdad? O sea que hubo mucho festejo en la familia, hasta los Reyes San Lucas. Bueno, pues de parte de la familia Vázquez, de doña Chayo y de don Nico allá en Santiago, Oxtotitlán. Para el buen Chilaco, para mi querido Jordan, dice, complácenos con algo de Claudio Alcaraz. Lo buscamos y con todo gusto. Jesse, familia Ramírez Nápoles, dice Chava, cante Comatlán con el rico y sabroso pan. Ay, muy bien. Dice, para la señora Rosita, para don Toño, para mi hermano Chavo allá en Texas. Muy bien, de parte de Jesse desde México, www.radiocristal.mx. Nos vamos al mensaje dominical. No tardamos.
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0: las 9:06 de la mañana.
1: En esta mañana de domingo, imagínate unos besitos de miel. ¡Ay, qué rico! Don Chayo, Cardenales de Nuevo León.

0: Seguimos juntos en esta mañana de domingo a través de Cristal FM 104.9. Provechito, saludos, familia Vázquez Negrón. Ya está echando cafecito, dice, ya está echando cafecito. Y luego con esos beneficios que están comentando, pues más a gusto. Sí, fíjate que el café, acuérdense que todo con medida, nada con exceso, aporta mucho a antioxidante. El cafecito funciona como una fuente rica de polifenoles naturales y ayuda a combatir el daño celular provocado por el envejecimiento. Ah, ok, entonces, por favor, échenme para acá un cafecito. El café está contribuyendo al bienestar general, pero hay que tomar en cuenta que debe de ser con moderación y sin exceso de azúcar, ¿ok? Provecho, Cristal FM 104.9, en este domingo, deseando lo mejor, esta es la plataforma musical de México.
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0: Esto me lo pidieron y aquí está para la gente de Morelos y de Guerrero. Mis llamadas. Aquí está Gael Valenzuela con Junior H.
1: Son las 9:22.

0: los que están descansando, hoy tocó descanso, qué rico. Todavía hay días de relajación. Hay que aprovechar, ¿eh? Hay que aprovechar. 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

Seguimos juntos a través de Cristal FM 104.9. He creído, Saya, la cumbia andina para ti en esta mañana de domingo. Hasta Santiago, Ixtatitlán, para mi querido Jordan, para la familia López, familia Nicanor. Excelente, con todo gusto, Cristal FM.

0: Saludos a la familia Vázquez Negrón. Este tema lo vamos a mandar con todo cariño. Germán Montero, se llama La Cama Helada.
1: Exactamente las 9:33.

Ya tenía ratito que no escuchábamos este tema, los mismos, y se llama Me está doliendo dejarte. Estamos juntos el día de hoy, Rafita Madrid, Salvador Ángeles Robles, Plataforma Musical de México.

0: Padre Alfredo, padrecito, ¿qué tal? Padre Alfredo, familia Coyote Corral hasta San José Villaguerrero. Saludando en esta mañana, ya está la hora del desayuno. Muy bien, provecho, provecho, provecho. Dice Chavo, por favor, mándale saludos a la familia Hernández allá en la segunda de Analco. Hoy tocó descanso para Sandra Luna, para Bertita y para Mari, de parte de su amiga que las quiere mucho. A toda la gente de Coatepec Harinas y especialmente para los de la segunda de Analco. Mi querido Gallo, en la primera de San Miguel, ¿estamos bien? Desde temprano ya anda con los juguitos de naranja, con el cóctel de fruta. ¡Ay, qué rico! Órale pues, mi querido Gallito, pórtese bonito, cuídese mucho, feliz domingo. Ya sabe que lo estamos saludando desde el 104.9. Voy a la pausa, ya casi nos vamos un ratito de aquí hasta las 10 de la mañana.
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Pues aquí están, mi gente, los Reyes del Camino desde Monterrey, la voz de Tito. La canción se llama Aire. 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

0: Así de fácil y sencillo, qué rápido, Dios mío, ¿cuál es la prisa? Ya terminamos este turno en la mañana. Feliz domingo para los que van por carretera, a manejar con cuidado, a manejar con precaución. Nosotros ya nos vamos, regresamos. Rafita, ¿a qué hora? ¿A las 6? 6 de la tarde, de 6 a 7, para que estén pendientes, ¿ok? Hay buena música a lo largo y ancho de todo el día a través de Cristal FM 104.9. Rafita, muchas gracias. Rafita Madrid, ahí en producción, como siempre. Bien profesional, mi Rafita. Hoy toca ir a echar taquito de obispo. ¿El normal o el especial? Campechanitos. Ok, bueno, pues ya nos vamos. Salvador Ángeles Robles, soy Chava Chavacano. Regresamos al ratito, recordándote que las mentes ocupadas, las almas limpias y los corazones satisfechos jamás se meten en la vida de alguien. Soy Chava. Abrazo a todas. Feliz domingo. Bye bye.
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5: La adictiva.
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5: Hola, ¿cómo estás? Qué gusto poder acompañarte en Íntimamente. Hoy conoceremos la historia de una de las bandas del regional mexicano más exitosas y con grandes éxitos en su trayectoria, La Adictiva.
7: En la producción, Alex Arriaga. Soy Jazz Quebec.
5: Y esto es Íntimamente.

0: La Adictiva, fundada el 19 de marzo de 1990.
1: En un poblado de San José de Mesillas Concordia, en Sinaloa.
0: Y a este lugar debe su primer nombre. Se hacían llamar La Adictiva Banda San José de Mesillas. Surge de la combinación de varios aspectos, el nombre del estado donde se creó la banda y el santo patrono. Poco tiempo después de que ellos iniciaran su carrera, le agregaron Adictiva.
1: Porque sus fanáticos era lo que más resaltaban con el transcurso de sus presentaciones.
0: Y es así como terminan llamándose la Adictiva Banda San José de Mesillas, en 2008. La parte musical empieza con Disfruté Engañarte.
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0: La Adictiva.
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0: En sus inicios, la banda comenzó interpretando temas de música de viento, románticas y rítmicas, covers y temas conocidos, y así fueron dando un estilo propio.
2: Tocando Puertas se les da su primera producción, Es Falsa, Compañero.
0: En 2005 graban su segundo álbum titulado Aunque sea escondidas, donde se incluyen temas como Distancia maldita, Sigue adelante, Retírate tristeza, entre otras. Pero el tema que les dio a conocer
2: y que los llevó a obtener sus primeros lugares en la radio fue Aunque sea escondidas.

0: La Adictiva.
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2: En el 2009, realizan una compilación de sus éxitos corridos de álbumes anteriores,
0: más cuatro canciones inéditas de la agrupación que titularon Corridos Adictivos.
2: Gran éxito con 10 segundos, escrito por Espinoza Paz en el estilo banda, el cual en tan solo dos semanas de ser lanzado,
0: logró colocarse dentro del top 10 del Monitor Latino.
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0: En el 2010, la historia de esta agrupación tomaría un giro de mucho éxito.
2: Graban el disco Vida Sinaloense
0: y sus temas se colocan en los primeros lugares de popularidad por varias semanas. Es el disco que se considera el más importante en la carrera de la banda. Escuchamos ahora En Peligro de Extinción.

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0: La Adictiva.
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0: En 2011 lanzan su cuarta producción discográfica,
2: Nada Iguales, que también lleva el nombre de su primer sencillo,
0: el cual estuvo en los primeros lugares de varias semanas con gran éxito.
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0: Uno de sus temas exitosos, te amo, el cual logró permanecer durante 10 semanas en el primer lugar de popularidad
2: y más de 20 semanas en los 10 primeros.
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0: Temas como No es tan solo la mitad, Muéveme el pollo, que tuvo una gran aceptación en todo México, seguían haciendo que la popularidad de la banda creciera. Hacían giras importantes en México y Estados Unidos
2: y eran invitados a presentaciones de bailes, eventos y teatros del pueblo.
0: La Adictiva, El Viejón.
3: ¿Es él?

0: La Adictiva.
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0: La Adictiva. Vino la promoción del sencillo El Pasado es Pasado, el cual llegó a estar en los primeros lugares.
2: Promocionan Se Te Está Acabando el Tiempo y en menos de un mes estuvieron en primer lugar.
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0: Permaneciendo por 10 semanas en el sitio de honor en popularidad en México. Para el 2012 viene un momento importante e histórico para La Adictiva.
2: Tuvieron una nominación a los premios Latin Grammy 2012 en su categoría de mejor álbum de música de banda por el álbum Nada Iguales.
0: Y de la misma forma fueron nominados a los premios de la radio en la categoría Banda del Año. Como la palma de mi mano.

0: La Adictiva.
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2: El 2012 siguió siendo muy productivo. En el mes de octubre lanzan el sencillo Haciendo el Amor.
0: Y vino también el disco Muchas Gracias, que contiene temas como Si ya lo sabe Dios y Haciendo el Amor, entre otros.
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0: Posteriormente fueron nominados como Mejor Álbum del Año,
2: siendo de los grupos más nominados en los premios Lo Nuestro.
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0: 2013 comienza la promoción de Muchas Gracias, segundo corte de su producción donde lograron llegar a los primeros lugares. Para finalizar el 2013, lanzan el sencillo Disfruta Engañarte, del compositor Espinoza Paz.
2: Vendría entonces un parteaguas en la carrera de la banda, la salida de Claudio Alcaraz.
0: Esta es tu canción, La Adictiva.

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0: La Adictiva.
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0: Una de las características importantes de La Adictiva y que marcó un estilo propio fue la voz de Claudio Alcaraz.
2: El timbre y su tono de voz hicieron grandes éxitos.
0: Llegó a La Adictiva a principios del 2004, enfocándose en hacer crecer este proyecto junto a los demás integrantes. Permaneció ahí cerca de 10 años.
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0: Y lograron éxitos radiales como Aunque sea escondidas, como La palma de mi mano, Nada iguales, El pasado pasado, Te amo, te amo.
2: Que fue el tema ganador de un premio Billboard en el 2012 en los Estados Unidos.
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0: Fueron ganadores de 5 premios BMI en el 2013 en Estados Unidos y aunado a eso, múltiples nominaciones en los Latin Grammy en el mismo año. Disfrutamos ahora de Escondidos, La Adictiva.

0: La Adictiva.
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0: La Adictiva y Claudio Alcaraz lograron 7 temas en primer lugar nacional de forma consecutiva y 9 semanas consecutivas en primer lugar con el tema Te amo, tan solo en Estados Unidos.
2: En México se rompió el récord de 10 semanas consecutivas en primer lugar.
0: De la autoría de Espinoza Paz, es uno de los grandes éxitos de la agrupación. Tras una mediática y polémica salida de la San José de Mesillas, a final de 2013 se da a conocer su salida de la banda e inicia su carrera como solista. Hombre Libre, Adictiva.

0: La Adictiva.
1: 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La Adictiva de Mesilla.
2: En 2014 se integran como vocalistas Memo Garza e Isaac Salas.
0: Y llega para La Adictiva un gran momento.
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0: Un fin en Culiacán, en la sierra y en la ciudad, la historia de la China.
2: Hombre Libre y Después de Ti, ¿quién?
3: Una reunión importante va llegando, un H&N.
0: La exitosa composición del galardonado cantautor Espinoza Paz se coronó como Canción del Año en México,
2: dándole a La Adictiva varios galardones.
3: Un estilo distinguido y elegante y un escote pronunciado.
0: El rotundo éxito no se hizo esperar en los Estados Unidos y apenas una semana de su estreno en la Unión Americana se corona como número uno en la lista de Latin Hits. El amor de mi vida, La Adictiva.

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0: La Adictiva se ha convertido en una de las agrupaciones preferidas del género regional mexicano.
1: Muchos de sus temas se han colocado por muchas semanas en los primeros lugares de popularidad y se han presentado en los escenarios más importantes de México y Estados Unidos. Han sido acreedores de muchos premios y nominaciones.
2: 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Haberme enamorado tan perdidamente y eso fue el detalle.
0: En 2015 graban El Viejón.
1: Y en 2016 Te Dirán y Caro Que Estoy Pagando.
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1: Hicieron viral su video Me Fui de Vacaciones, que es una versión del tema de Bad Bunny.
0: Desde las playas de Mazatlán, el grupo de artistas se dejó ver disfrutando de unas vacaciones y en compañía de guitarras para ponerle música a su descanso.
1: 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Disfrutamos ahora de La Adictiva.

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3: Lo que no es para uno, un éxito que tienen en su carrera.
4: A pocos días de su lanzamiento, contaba ya con millones de views y streamings en plataformas.
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3: En julio del 2023,
4: Memo Garza deja la agrupación para iniciar su carrera como solista. A la par, La Adictiva festejaba el éxito Eso es la riqueza junto a Lenín Ramírez.
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3: Mismo que se posicionó en el lugar número uno de la canción popular en México.
4: Te dirán, La Adictiva.

0: La Adictiva.
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0: Actualmente, la banda está conformada por 3 vocalistas, Jerry, Omar e Isaac Salas.
2: Y promocionan su tema La Vida Es Así, a dueto con Espinoza Paz.
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0: Son activos en sus redes sociales y continúan sus giras exitosas en México y Estados Unidos. Se han mantenido siempre lejos de los escándalos. Son una banda consolidada con sus grandes éxitos dentro de la industria del regional mexicano.
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0: Muchos han sido los temas que La Adictiva nos ha regalado.
2: 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Perdurará y pasará a la historia musical
0: como el más grande éxito de la banda que ha obtenido.

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1: Llegamos al final de Íntimamente. En la producción, Alex Arriaga. Soy Jazz Quebec.
2: Y esperamos de todo corazón que hayas disfrutado de este espacio tanto como nosotros disfrutamos hacerlo para ti.
1: Nos escuchamos la próxima semana con Mi Banda el Mexicano.
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6: Esta es la oración del mediodía.
7: Sálvame, Señor. Es el grito que te dirige tu apóstol Pedro cuando empezó a caminar sobre las aguas y al sentir la fuerza del viento y de las olas, tuvo miedo. En el caminar de la historia, tu iglesia ha caminado entre muchos problemas, adversidades y conflictos. Muchos hermanos no han resistido la fuerza del escándalo, del mal testimonio y del pecado de algunos miembros de la iglesia y se han retirado, llenos de decepción y de amargura. Pero muchos más hermanos, como Pedro, han preferido gritar para que los salves y han perseverado en la fe. Como ellos, también nosotros queremos perseverar. Haz que no te abandonemos y continuemos en el camino de la fe y del amor.
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8: El ángel del Señor anunció a María
9: y concibió por obra del Espíritu Santo.
8: Dios te salve María, llena eres de gracia, el Señor es contigo. Bendita eres entre las mujeres y bendito el fruto de tu vientre, Jesús.
9: Santa María, Madre de Dios, ruega por nosotros los pecadores, ahora y en la hora de nuestra muerte. Amén.
8: He aquí la esclava del Señor.
9: Hágase en mí según tu palabra.
8: Dios te salve María, llena eres de gracia, el Señor es contigo. Bendita eres entre las mujeres y bendito el fruto de tu vientre, Jesús.
9: Santa María, Madre de Dios, ruega por nosotros los pecadores, ahora y en la hora de nuestra muerte. Amén.
8: Y el Verbo se hizo carne
9: y habitó entre nosotros.
8: Dios te salve María, llena eres de gracia, el Señor es contigo. Bendita eres entre las mujeres y bendito el fruto de tu vientre, Jesús.
9: Santa María, Madre de Dios, ruega por nosotros los pecadores, ahora y en la hora de nuestra muerte. Amén.
8: Ruega por nosotros, Santa Madre de Dios,
9: para que seamos dignos de alcanzar las promesas de nuestro Señor Jesucristo. Amén.
8: Oremos. Infunde, Señor, tu gracia en nuestros corazones para que los que hemos conocido por el anuncio del ángel la encarnación de tu Hijo Jesucristo, por su pasión y su cruz, seamos llevados a la gloria de la resurrección por el mismo Jesucristo nuestro Señor.
9: Amén.
8: Gloria al Padre y al Hijo y al Espíritu Santo,
9: como era en el principio, ahora y siempre, por los siglos de los siglos. Amén.
8: Ángel de Dios, que eres mi custodio, ya que la soberana piedad me ha encomendado a ti, ilumíname, guárdame, rígeme y gobiérname.
9: Amén.
8: Que el auxilio divino permanezca siempre con nosotros.
9: Amén.
8: Y la bendición de Dios Todopoderoso, del Padre, del Hijo y del Espíritu Santo, descienda sobre ustedes y les acompañe para siempre.
3: Amén.
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10: ¿Cómo estamos, señoras y señores? Qué bonito saludarles en este fin de semana y mejor aún en nuestra lista. Sí, el top 10, la lista más importante de todo el mundo. Al mando de este avionzote choncho Radio Cristal, el señor Alex Arriaga. Aplausos, venga, qué bonito. Va a producir en este momento. Mi nombre es Miguel Ángel Hoyos Bielma, yo soy la comadreja, mido 1.85 y por eso entre más grande más. Es correcto, señoras, señoritos, señores, grandotes, niños y chiquitos. ¡Ay, hasta rimó! ¡Así, iniciamos! Y les decía, es un gusto saludarles y más en las plenas vacaciones. ¡Qué rico, ¿verdad? Es disfrutar! Aprovechelas, por favor, los que todavía las tienen. Tengo opciones buenísimas para ir a visitar en un día, para que usted aproveche en un día tantas cosas bonitas en nuestro Estado de México. Lugares donde usted va a visitar así, flashazo, ¿va? Así que no le cambie porque hay recomendaciones buenísimas, pero antes vamos a platicar de los movimientos que sucedieron esta semana en el top 10. Hubo 4 temas que escalaron lugares, muy bien, le echaron ganas, ¿eh? 5 temas que se desploman y una nueva entradita a la lista.
0: Décimo lugar.
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10: ¿Qué les parece si iniciamos platicando del primer tema que cae posiciones? Se trata de Una Vida Juntos de Maluma, Grupo Frontera y El Bogueto.
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10: Que cae 4 lugares y queda instalado en la décima posición del top. No les digo, chihuahuas. En la lista más importante de México y América Latina, Una Vida Juntos, Maluma, Grupo Frontera y El Bogueto.
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0: caray y ya. A lo que nos truje, chanchos y chanchas. ¿Qué tal si comenzamos a platicar de esos lugares para visitar en un solo día? El primero que les voy a recomendar son las pirámides de Teotihuacán. Sí, Teotihuacán es un amplio complejo arqueológico mexicano al noreste de la Ciudad de México. Esto por el centro del lugar pasa una calzadita, que es la calzada de los muertos, y hay un túnel en el templo de Quetzalcóatl, también la pirámide de la luna, la pirámide del sol. En el lugar incluyen trabajos de alfarería y huesos. Además, usted disfrutará de una amplia gastronomía del lugar que... ¡Ah, caray, qué rico! Teotihuacán es un lugar majestuoso.
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0: Y bueno, seguimos con los movimientos en la lista más importante de México y América Latina. Ahora platicaremos del tema que inicia su camino para alcanzar la cima de la lista. Se trata de...
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0: De Todas y de Nadie, de Los Dos Carnales. Una canción que habla de la declaración de independencia emocional. Es amor y dolor tras una ruptura.
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0: El tema refleja el proceso de no volver a creer en el amor ni entregarse por completo a ninguna persona. 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Ay, ay, ay, ay, ese vicio.

0: lugar.
1: Oigan, y mostrándoles más de los atractivos, no míos, obviamente, puedo decirles que conocer la cascada de Velo de Novia es una belleza natural y tienen que disfrutarla. Esta cascada se encuentra en el Parque Velo de Novia en Valle de Bravo, una hermosa reserva natural que alberga una cascada de 35 metros de altura. ¡Ah! ¡Lo que mido! ¡Ay, Simón, cálmate, comadreja! El lugar, pues, se presta para hacer senderismo, de este senderismo cuesta abajo, en donde podrás llegar a descubrir, pues, su desembocadura en el lago de Valle de Bravo. Qué bonito, ¿verdad? Se escucha hermoso.
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1: Continuamos con los movimientos en el top 10. Te presentamos el segundo tema que cae posiciones y se trata de Tu falta de querer, de La Arrolladora, que desciende 3 escalones y queda instalado en el octavo

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rápidamente nuestra primera novedad y corre a cargo de Remy Valenzuela y La Firma. También esto está bien, oh, está bien bonito. Dijeron La Firma y me emociono. El sencillo se llama Necesito un Amor. Una balada norteña sobre sanar un desengaño, superar decepciones pasadas y volver a creer en el amor sincero. En el top 10, Remy Valenzuela y La Firma, Necesito un Amor. Ah,

0: séptimo lugar.
1: Y continuando con la travesía en los lugares más hermosos de México y más del Estado de México, este lugar es bonito y lo harás en un solo día. Y me refiero a la zona arqueológica de Malinalco. Y es la única estructura arquitectónica monolítica de grandes dimensiones en el país. Fue un templo de ritos de preparación militar de la civilización mexicana. Y ya después, cansadito y toda la onda, usted se puede trasladar al pueblo mágico de Malinalco y disfrutar de una rica truchita al mojo de ajo. ¿Se la imaginaron? ¿Se les antojó, verdad? Y para rematar, una deliciosa nieve. ¡Ah, caray!
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1: Seguimos con los movimientos en la lista más importante de México y América Latina. El primer sencillo que sube posiciones es Amor se escribe con llanto, de Guardianes del Amor, de Arturo Rodríguez y Bronco, que escalan dos lugares y se instalan en la séptima posición de la lista. En el top 10, Guardianes del Amor, de Arturo Rodríguez y Bronco, Amor se escribe con llanto.

0: Sexto lugar.
1: Y ahora llegamos a este lugar bien bonito, un lugar, híjole, un santuario de nuestra hermosa mariposa monarca, y esto se encuentra en Temascaltepec. Este lugar forma parte de una reserva de la biosfera de la mariposa monarca y está declarado como Patrimonio Natural de la Humanidad por la UNESCO en 2008. Y la verdad que es un espectáculo natural único en su tipo a nivel mundial. Una gran cantidad de turistas aprovechan el viaje a Valle de Bravo para vivir la experiencia a este santuario.
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1: Continuando con los movimientos en el top 10, el tercer tema que desciende escalones es Ayúdame, de Los Dos de Tamaulipas, que caen dos lugares y se instalan en el sexto sitio de la lista.

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0: quinto lugar.
1: Y hablando de lugares mágicos, ¿qué tal si nos vamos a las deslumbrantes grutas de la estrella? Si usted desea realizar algo inolvidable, ese paseo con la familia, esto queda a solamente 10 kilómetros de Tonatico. Se localizan las grandes, las tan famosas llamadas grutas de la estrella, cuyo interior se puede admirar diversas formas naturales de las estalactitas y también de las estalagmitas. Solo que aquí tienes que bajar 450 escalones. ¡Ay, está bien fácil! Es lo que hago diario en el ejercicio. ¡Ay, sí, comadreja! Pero te cuento que estos escalones están acondicionados con senderos, escaleras, puentes y un sistema de iluminación que proporciona una gran comodidad para el visitante.
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1: Aquí en el Top 10, los movimientos no paran en esta lista más importante de México y América Latina. El segundo tema que escala lugares es Si se acaba el mundo, de Dana y el Malilla.
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1: Este tema sube tres lugares para instalarse en el quinto lugar del top. En la lista más importante, Dana y el Malilla, Si se acaba el mundo.

0: cuarto lugar.
1: Oigan, y me encanta este lugar que se los voy a recomendar, y me refiero al pueblo mágico de El Oro, esto en el Estado de México. La verdad que es bueno llegar tempranito a esta localidad para visitar los frondosos bosques de pino y cedro que lo rodean. Fíjese que es uno de los santuarios de la mariposa monarca, lo que te permitirá descubrir cómo ellas inician su día. Ajá, cómo se levantan, hacen ejercicios, toman un cafecito, ven por la ventana, ya, como deja. Aquí se ubican las presas Brookman y Victoria. Sí, en El Oro.
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1: Oigan, y ya estamos llegando a lo más alto del top 10. Otro tema que va avanzando lugares es Eres mi nada de Yuridia, que está escalando tres posiciones para colocarse en el cuarto.

0: Oigan, y si a ustedes les gusta un poquito más aventurarse, ¿verdad? Les voy a recomendar este lugar para convivir con los animales salvajes en un reino animal. Con más de 800 animales herbívoros, este parque temático aloja especies como leones, tigres, jirafas, serpientes, aves y muchos, muchísimos más. Aquí se podrá experimentar la vida salvaje a primera mano, ya que los animales se mantienen en espacios que asemejan su vida diaria y su hábitat natural. Además, el parque tiene una gran cantidad de actividades como un safari con leones, espectáculos caninos, equinos y aves rapaces y muchísimo más. Reino Animal, parque temático, se encuentra a 8 kilómetros de San Juan Teotihuacán, a una hora de la Ciudad de México. La verdad, un buen lugar para visitar. Llegamos ahora sí a lo más hot de la lista más importante de México y América Latina. Los tres temas que están marcando tendencia en el gusto de la gente. Esto es lo más hot del top.
1: Tercer lugar.
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0: Y bueno, en esta posición encontraremos a Anakin Larios y su sencillo Corazón Sin Cara, que al caer un escalón se instala en el tercer lugar de la lista. En el top 10, Anakin Larios, Corazón Sin Cara.
1: Lugar número 3.

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1: Nuestra segunda novedad corre a cargo de Peewee y su sencillo Mis ojos lloran por ti. Una canción de amor y desamor que expresa la profunda tristeza y el vacío que deja la ausencia de una persona amada. Originalmente un clásico del género urbano y pop latino de los años 90, interpretado por Big Boy y Ángel López. La versión o interpretación que evoca el cantante Peewee rinde homenaje a este mismo sentimiento de dolor por la pérdida o lejanía de un ser querido. En el top 10, Peewee, Mis ojos lloran por ti.
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0: segundo lugar.
1: Estamos de regreso, yo sigo siendo la Comadreja y en Valle de Bravo hay lugares que te harán volar la imaginación y uno de ellos es el Mirador La Peña. Oigan, y este mirador, cuyo origen se remonta a la época prehispánica, pues se piensa que los antiguos habitantes acudían a este sitio para efectuar rituales terapéuticos en los temazcales que se han encontrado en el peñasco. Yo te recomiendo que lleves una ropita bien cómoda, calzado cómodo, bebidas para hidratarte y artículos de protección solar.
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1: Bueno, seguimos con lo más hot del Top 10 y el quinto tema que desciende posiciones es Naturalita, de Josy Cuen, Jorge Medina y Jorge Celedón, que después de 3 semanas en lo más alto de la cima, caen un escalón para quedar instalados en el segundo sitio del Top.
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1: 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Naturalita, Josy Cuen, Jorge Medina y Jorge Celedón.
0: Lugar

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3: Te invito a que visite la Hacienda Panoaya, un lugar sin igual, a bajo costo y sin viajar lejos. Esta hacienda es un parque ecoturístico ubicado en Amecameca, esto en el Estado de México, donde podrá divertirse con sus diferentes actividades. Como dato curioso, este lugar fue el hogar de Sor Juana Inés de la Cruz, así como lo escuchó. Así que aquí podrá usted conocer datos históricos sobre la décima musa. Las actividades que encontrará en la Hacienda Panoaya son paseo en lancha, tirolesa y el laberinto inglés y muchísimo, pero muchísimo más.
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3: Llegamos al momento que todos estábamos esperando. Es el tema más hot de la semana. El sencillo Andamos Ready, que se instala en lo más alto del top 10. En la lista más importante de México y América Latina, los Tucanes de Tijuana, Mafio e Isaac G, Andamos Ready.
0: Lugar número 1.

0: Bueno, ya nos vamos, señoras y señores. La producción es de el señor Alex Arriaga. Mi nombre es Miguel Ángel Hoyos Bielma. Oiga, espero le haya gustado esto que es el Top 10. Prepárese porque hay más sorpresas y usted siga votando por las rolas que más quiere o por las que ya no quiere. Gracias por su atención. A la próxima nos vemos.
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El amor siempre valdrá la pena. No importa que lo entregues a la persona incorrecta. Hace parte del camino para encontrar el amor de tu vida.

0: ¿Qué tal? ¿Cómo están? Qué gusto, qué placer saludarles en este dominguito. Nuevamente ya estamos contigo, como cada domingo, saludándote desde la cabina de cristal 104.9. Y bueno, pues saludos a Rafa, saludos a Alex Arriaga en la operación técnica y producción. Y bueno, pues en esta tarde, como cada domingo, tendremos saluditos, tendremos buena música y tendremos un tema interesante para que nos acompañes. Así es de que estamos listos, cristal 104.9. Pero vamos a nuestra primera pausa y regresamos en un momento con el tema que tenemos para hoy. ¡Vámonos!
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0: Es la 1:24.
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0: Muy bien, pues muchas gracias. Aquí estamos de regreso. Gracias, gracias. Y bueno, vamos a hablar de un tema interesante. Lo que el cuerpo humano tiene, que es una máquina perfecta, maravillosa. Vamos a hablar primero del cerebro. El cerebro es un procesador ultra rápido. La información en los nervios del cuerpo humano viajan a velocidades de hasta 400 kilómetros por hora. O sea, si tú le dices a tu mano, voy a tomar este mouse, si tú le dices a tu mano, voy a tomar esta pluma, e inmediatamente se refleja en el cerebro para que mande la orden justamente y se pueda realizar lo que estás pensando. El cerebro humano es una máquina perfecta, es una máquina ilimitada, es una máquina que entre más información tú le des, pues se la va procesando y es inagotable. Es una creación maravillosa, el cerebro humano, que viaja a 400 kilómetros por hora la información que recibe de cualquier parte del cuerpo, del pie, del dedo, del ojo, etcétera. Muy bien, pues vamos a nuestra segunda pausa y regresamos.
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0: Estamos platicando contigo y bueno, pues, ¿usted ha pensado de qué manera podemos generar energía en el cerebro? Pues el cerebro humano, en estado de vigilia, produce suficiente electricidad como para encender una bombilla LED pequeña de unos 12 a 25 voltios, ¿qué le parece? Entonces el cerebro es, esa máquina la estamos definiendo así como una máquina que puede generar tanta energía en estado de vigilia que es capaz de encender una luz LED. Impresionante, créame que es impresionante, de ahí que es muy importante también, bueno, una de las cosas para cuidar el cerebro, tener una salud en el cerebro, pues es dormir lo suficiente, es respirar, generalmente se recomienda respirar profundamente por las mañanas en un lugar despejado donde haya aire fresco, aire no contaminado, para que el cerebro pues se vaya manteniendo en un estado saludable. Pero es impresionante el cerebro. Vamos a la pausa y regresamos.
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cuando empezamos a perder la memoria. Eso es a veces referente a la edad. Las personas que van teniendo más edad, cuando vamos teniendo más edad, vamos perdiendo memoria. Sobre todo se conoce como

0: soñé. Nada más me acuerdo que era un sueño muy bonito, pero que era, quién sabe, o muy feo. Entonces, eso se conoce como pérdida de memoria nocturna. Y bueno, pues hasta el 95% de los sueños se nos olvidan. O incluso si despertamos en la noche y hacemos alguna cosa, algo, tomamos agua, por ejemplo, pues puede ser que no nos acordemos. Se pierde la memoria de nocturna y no queda guardada en el cerebro. Vamos a la pausa, regresamos.
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0: Y bueno, pues continuamos contigo. Gracias, gracias. Saludos a todos ustedes, amigos taxistas, amigos del transporte público que cada domingo nos acompañan. Mil gracias por estar con nosotros. Gracias, gracias. Y ahí, aquí vamos a bordo con todo el pasaje también. Bueno, pues, ¿cuál es la capacidad de memoria masiva? La capacidad del cerebro humano equivale aproximadamente a 2.5 millones de gigabytes de almacenamiento digital. 2.5 millones de gigabytes tiene el cerebro. Imagínese usted, cuando compramos un celular decimos, cuando ya tiene 300 gigabytes, digo, wow, mi cerebro, mi teléfono tiene una memoria increíble, le cabe muchísimo. Pues tu cerebro tiene 2.5 millones de gigabytes para guardar toda la información que puede durar una vida de 80, de 90 hasta de 100 años. Es impresionante. Por ello es tan importante ejercitar la memoria. Hay vitaminas para la memoria, hay ejercicios para la memoria, pero fíjense nada más qué capacidad de almacenamiento tiene el cerebro humano. Interesante. Vamos a pausa y regresamos.
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0: Muchísimas gracias. Aquí estamos contigo, trabajando, escuchando buena música, relajados. Es dominguito, muchos están en casita disfrutando, pues, de esta media tarde. Algunos ya a punto de comer, de degustar una rica comida. Aquí le acompañamos. Fíjense, bueno, pues, en el cerebro hay carreteras microscópicas. Sí, fíjense, si nosotros desarrolláramos o desenrolláramos y conectáramos todos los vasos sanguíneos de un solo adulto en la línea recta, medirían unos 100,000 kilómetros, suficientes para dar la vuelta a la Tierra más de 2 veces. Oigan, esto así me dejó helado. O sea, imagínense un adulto, si nosotros desenrolláramos todos los vasos sanguíneos, las venitas, pues, las venas delgaditas y todas, imagínense, medirían 100,000 kilómetros, 100,000 kilómetros. Es decir, daríamos la vuelta 2 veces a la Tierra. ¿No le parece impresionante y maravilloso lo que la naturaleza, los que creemos en Dios, lo que Dios hizo con nuestro cuerpo? Es increíble, un dato interesante. Vamos a pausa y regresamos.
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0: Y bueno, pues aquí continuamos platicando contigo. Gracias, gracias. En este dominguito, muchísimas gracias por estar con nosotros. Allá los paisanos en la Unión Americana, en Canadá, los que trabajan, les mandamos saludos. Hay un motor incansable que llevamos todos y es el corazón. Se conoce como el motor incansable porque ahorita mismo está trabajando. Tu corazón late unas 100,000 veces al día y bombea más de 7,500 litros de sangre diariamente. Diariamente el corazón bombea 7,500 litros de sangre y pues 100,000 latidos al día, cada 24 horas. Es una máquina perfecta que no se detiene, porque si se detiene, pues hasta ahí nada más llegaríamos. Es increíble, es mucho mejor que un reloj suizo, como luego decimos, ¿verdad? Una precisión, un ritmo que lleva, es impresionante y es maravilloso. Vamos a una nueva pausa y regresamos.
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Aquí estamos contigo, pues descubriendo lo que somos valiosos como seres humanos. De ahí que debemos de cuidarnos mucho porque alguien nos hizo de una manera maravillosa. Alguien creó al ser humano de una manera genial, un genio sin duda alguna. Bueno, pues hay una huella química. El cuerpo humano contiene suficiente hierro como para fabricar un clavo de unos 7.5 centímetros de largo. Es una huella química, tiene lo suficiente hierro como para fabricar ese clavo, un clavo de 7.5 centímetros de largo. ¿Qué les parece? Otro dato interesante de lo que contiene nuestro cuerpo. Estamos

0: descubriendo. A veces somos dados y decimos, ay, yo como quisiera ver un milagro, como me gustaría ver algo grandioso, no sé, que de pronto apareciera fuego en el cielo. Oye, tú eres un milagro, tu cuerpo está funcionando, tu máquina está funcionando perfectamente, eres un gran milagro y soy yo también un gran milagro. Vamos a la pausa y regresamos.
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0: la parodia de la noticia. Yo soy Lupita Escobar y mi querido Rafa Madrid le damos la bienvenida a estas dos horas de música y también de humildes opiniones, porque ya sabe, aquí es solamente opinión con algo de información y cualquier parecido con la realidad, no piense mal, es mera coincidencia.
1: Y la que soporte.
0: ¿Y qué le cuento y exagero? Pues en Tenango del Valle ya salió una nueva modalidad. Se renta calle, pero sin permiso.
2: ¿Para qué o qué?
0: Vecinos denuncian que algunos negocios y viviendas ya sacaron el paquete premium para apartar la vía pública, botes, escaleras, cubetas y todo lo que se encuentre uno a la mano. La pregunta del millón, ¿cuándo entregaron las escrituras de la calle o quién dio la membresía de dueño de la banqueta? Porque hay que feos. O sea, tienen su negocio y sacan la maceta para que nadie se estacione.
3: Eso es ser bárbaro.
0: Pues déjenlos estacionar para que hagan sus compras a gusto, pero se sienten dueños, dueños de la calle, pues no, o sea, ni de la banqueta son dueños. La tienen que barrer para que no se mete el polvo a su negocio. Pero la calle es de todos, ¿eh?
4: ¡No seas egoísta!
0: Porque una cosa es respetar tu entrada, el de no estacionarse, se ponchan llantas gratis, y otra muy distinta, convertir la calle en un estacionamiento privado y apartado. Con bote y escalera quieren gobernar, pero la calle es de todos. No se puede privatizar. ¡Mucho ojo!
5: Así se les dice, manacos.
0: Y pues en tanto, mi querido Rafa Madrid, vámonos con más música. Aquí, en Cristal, que por cierto, andamos de festejo. 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
7: Las 4:18.

0: la noticia este domingo. Rico, Rafa Madrid, Lupita Escobar, le estamos acompañando. Cualquier parecido es mera coincidencia, ya se la sabe.
1: Cámara, ya se la sabe, celulares y cartera.
0: En las calles y carreteras del Estado de México, las motocicletas siguen ganando terreno. Así es. Pero también los accidentes. Usos caperuzos, caramba, que no hay refacciones. De por sí estamos chistosos y medios feitos. Claro. Y luego, sin un accesorio, imagínese.
2: ¿Quién mata esta chiquera?
0: Cada día algunos conductores convierten el camino en pista de carreras, olvidando que la calle no perdona imprudencias. Entre rebases arriesgados, exceso de velocidad y la falta de equipo de protección, muchos motociclistas pues terminan cambiando el viaje por una visita al hospital. Y dicen que las fracturas expuestas están subiendo, pero como espuma. Porque la moto puede ser rápida, económica y práctica, pero no trae capa de superhéroe ni botón de reinicio. Aguas, quieren volar en la avenida sin medir la caída. La moto da velocidad, pero el casco puede salvar tu vida. ¡Abusados, muchachos!
3: ¡Apúntele bien!
0: Y nosotros les seguimos acompañando con más música. 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

0: ¡Qué rico dominguito, agusticidad!
1: ¡Qué agusticidad, verdad!
0: Ya nos hacía falta, ¿verdad, mi querido? Rafa, como que bajar las revoluciones, ahora sí que la semana estuvo bien pesada, mucho trabajo de aquí para allá.
2: Estoy cansado, jefe.
0: Y luego mi mamá dice que ¿dónde ando? Pues trabajando, santa madre. ¿Qué más he de estar haciendo? Esta máquina de chambeo no la para nadie.
3: ¡Ay, ajá!
0: Ah, dice Rafa que también, señora. Señora, mamá de Rafa Madrid, aquí también el señor está. Aquí este muchacho también está trabajando. Duro y tupido, ¿verdad, mi Rafa?
3: ¡Ya no aguanto, ya no aguanto!
0: Pero bueno, ahora les cuento y exagero. Ahora resulta que habrá que distinguir perfectamente cuando un conductor informa y cuando opina. El gobierno federal dice que, pues nosotros los mexicanos llevamos siglos confundidos y creemos que cuando pues la gente emite una opinión es información y viceversa.
4: Por favor, dígale que no, ¿no?
0: La discusión se centra que debe de saberse qué es información y qué es opinión. O sea, lo tenemos que estar diciendo. Lo complicado será explicar a los grupos de WhatsApp donde una receta para bajar de peso aparece junto con una supuesta invasión extraterrestre y una cadena de oración. Y unos ejemplos así súper rapiditos, ¿no? O sea, por ejemplo, si yo digo buenos días, está lloviendo, esta es información. Qué feo gobierno, es una opinión. Mi ex era una joya, pues esa es una mentira certificada. Y mientras los políticos están discutiendo qué es opinión y qué es información, pues la señora de la tienda sigue informando que subió el huevo, opinando que ya no alcanza para nada. ¿Cómo ven?
5: No entendí ni una chingada. Así te la pongo, ¿eh? Así te la pongo fácil.
0: Y si la opinión la van a vigilar, hasta el chisme se tendrá que registrar. Si la noticia la quieren clasificar primero al WhatsApp, van a tener que entrar. ¿Cómo ven? Mi querido Rafa, súbele a la música porque tenemos para todos los gustos y sabores y también para todos los modos de corazones.
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0: Les seguimos acompañando a través de la plataforma musical de México, Cristal. Apenas el pasado 5 de agosto soplamos 32 velitas. Mucha gente ha pasado por esta magnífica estación líder en comunicación. Y yo qué honrada me siento de pertenecer a esta familia de Cristal. ¿Pero qué le cuento? Escapes ruidosos en la mira. Vecinos de Tenancingo pidieron que las motos retenidas no regresen a las calles, porque en este municipio llevaron a cabo un operativo para retirar estas motos que no cumplían con la reglamentación, pero la gran mayoría hacían unos ruidos tremendos.
1: ¡Cállese el hocico! Y cuando está callado, vuelvas a callar el hocico. Y cuando esté dormido, cállese los cinco otra vez.
0: Ya, Rafa, no me veas así. Sonó mi alarma de que ya me tocan mis verduritas.
2: Ay, ajá.
0: Bueno, pero le decía, la gente dice que no regresen estas motos y que si van a regresar, que hay que quitarles esos escapes ruidosos porque la contaminación auditiva es tremenda.
3: ¡Ay, cállate, cállate, cállate, que me desespera!
0: Dicen que está lastimando, pues, a los perritos y también a los recién nacidos porque pasan las motos y hasta cimbran los cristales. Ojalá que aquí este ayuntamiento se ponga a trabajar porque es un derecho, pues, tener paz y también tener una armonía acústica. Y si tu moto quiere rugir, al corralón puede ir, así de que abusados. Vámonos con más música. Soy Lupita Escobar, Rafa Madrid, en la producción de La Parodia de la Noticia.
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0: Dios. Y sí, agarramos parejo. Pues recientemente hicieron las cuentas de cómo les había ido a los restauranteros después de la justa deportiva de fútbol. Y resulta que esta competencia pues no llenó las mesas ni las expectativas. Señalan pues que habían tenido pues la promesa de goles, emoción y mucha venta para los restaurantes mexiquenses. Pero la realidad fue otra.
1: No puedo creerlo, no me lo esperaba. ¡Qué impactante noticia!
0: La eliminación de la selección mexicana pues apagó la fiesta y también el consumo. Los negocios pues esperaban pues ventas goleadoras, pero terminaron jugando tiempo extra para la recuperación de la inversión, porque pagaron la transmisión y simplemente salieron tablas. ¿Pero qué esperaban si ya se la saben que del quinto partido no pasamos? Ah, yo bien malota, ¿verdad? Bien malinchista. Pero es la verdad, les pagan un montón y pa' que ni se esfuercen.
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0: Hay que aprender de los deportistas olímpicos, ya no les caben las medallas de oro. Eso sí, mucho balón y emoción, pero bajó el consumo, querían vender hasta el sillón y acabaron con tacos de consolación. Un saludo a todos nuestros amigos restauranteros y también a aquellos de los diferentes puestos que nos escuchan a través de una bocina. ¡Gracias! Oiga, ahí en los portales, me da gusto luego pasar y todos tienen su radio. Muchas gracias, que vendan mucho. ¡Pásele, pásele! ¡Lleve la torta, la torta, la torta! También los dulces y el refresco. Saludos, besos y muy buen provecho. Seguimos con más en Cristal.
1: Está viendo un partido.
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0: Soy Lupita Escobar, mi querido Rafa, en la producción, porque aquí ya sabe, aquí peca el que mata a la vaca, como el que le agarra la pata y el que las escucha también, porque vamos en combo de tres. Y pues les cuento que el Estado de México está estrenando una ruta turística de baches y los talacheros ya preparan la bienvenida, así como lo escuchan. Entre hoyos, cráteres y calles que parecen pista de obstáculo, pues los automovilistas ya no solo buscan llegar a su destino, también rezan para que la llanta aguante y el ring también. Mientras unos se quejan de los baches, otros ya sacaron la calculadora. Los talacheros andan diciendo que la temporada alta y andan bien contentos.
1: Ahora sí viene lo chido.
0: Dicen que esta temporada llegó sin necesidad de publicidad. Y recuerda que si el bache te hace frenar, el talachero lo va a festejar, porque donde hay un hoyo profundo, hay negocio seguro en este mundo. Mándenos, ¿a qué hoyo hay que hacerle fiestecita? Que hay en todas las calles realmente. Pero ya sabe que aquí le atendemos su asuntito en la denuncia ciudadana y en la parodia de Cristal. Vamos con más música, Lupita Escobar, Rafa Madrid, le seguimos acompañando.
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2: Las 5:31.

0: ¡Qué buen dominguito! Ya está en el cafecito con su panecito. ¡Ay, qué rico! ¿O ya prefiere? Pues una agüita fresca con sus hielitos. O un refresquito.
1: ¡Qué bárbaro! ¡Qué rico!
0: Ah, dice Rafa Madrid que una coquita, pero... ¡Ay, no les hará daño así como que solita, nada más con el hielo! No, no le hace falta ahí un bacachá, una salecita. ¡Ay, un limoncito! Mami, están antojando acá, ¿eh? Yo ni siquiera, tú sabes que yo no tomo desde que me llevaste a jurar. Ah, no se crea, no se crea. Bueno, ¿qué le cuento? El viaje sí llegó, el pago nunca apareció. ¡Qué terrible! Saludos a todos nuestros amigos taxistas de las diferentes plataformas y también de las diferentes zonas y sitios de taxis. Pues fíjese que un conductor de plataforma denunció que una pasajera presuntamente se negó a pagar un viaje de 138 pesos en Metepec. Esta señorita, entre reclamos, patrullas y versiones encontradas, pues dijo que el recorrido había terminado y que había sido pues más largo de lo programado y que no quería pagar. Lo cierto es que el auto llegó a su destino, pero el dinero parece que tomó otra ruta. El taxista pues le empezó a grabar para decir de que está diciendo que yo le falté al respeto, cosa que no es cierto. Yo nada más quiero que me pague mi dinero y san se acabó. Pero la muchacha dijo que no, que cómo le había pedido que le pagara. O sea, no inventes, si ya tomaste un servicio, tienes que pagar. No te lo van a pedir con flores, con rima o con poesía.
2: No creo en México sin hambre, Claudia.
0: Pero lo importante es que esta mujer ya circule en redes sociales para que si usted le hace un servicio, le hace la parada, mejor sígase de frente porque no le va a pagar. Recuerden que si no traes para el viaje, mejor ni lo pidas, que las cuentas pendientes no salen gratis en la vida, porque el que sube y no paga, muy lista se cree, pero al final queda mal y todo el mundo lo ve. Hashtag Lady Taxi.
3: No es justo, no es justo.
0: Pero usted no se enoje, súbale a la música, a la radio, que la acompañamos en Cristal.
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las 5:50 de la tarde.

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0: Oiga, seguimos con más información y aparte, pues más comentarios. Oiga, para todos mis desquehacerados, les quiero platicar esto, para que no me los cachen. Este tipo quiso hacerse el artista y terminó siendo la obra. Un hombre fue captado mientras rayaba un Tesla, convencido de que nadie lo estaba viendo, lo que olvidó que estos autos traen más cámaras que una tienda de conveniencia y menos discreción que un grupo de WhatsApp familiar. Mientras él sacaba la llave para dejar su firma, el Tesla ya le estaba tomando video, foto, perfil, mejor ángulo y casi casi su CV. Y ya circula en las redes sociales porque le dio la envidia. ¡Qué fea gente! Si admiras un carro y anhelas otro tipo de carro, ponte a trabajar, gánatelo con el esfuerzo. Pero si alguien más lo tiene, ¡qué bueno! Pero gente fea que hasta lo que no se come le hace daño, carambas.
1: ¡Desgraciado!
0: Y quiso rayar el Tesla sin dejar señal, pero el carro lo grabó con alta definición digital. Pensó que sería una travesura genial y terminó siendo la evidencia viral. Hay que portarnos bien para que bien nos vaya. Muchas gracias, ya nos vamos. Sigan disfrutando su dominguito, todavía en la vacación de los chamacos de las primarias y secundarias. Nosotros le dejamos con más programación a través de Cristal. Muchas gracias a mi querido amigo Rafa Madrid, productor de este espacio de la parodia de la noticia. Yo soy Lupita Escobar y recuerde que aquí en la parodia de la noticia tenemos para todos y agarramos parejo. Si Dios así lo quiere, nos escuchamos mañana lunes en los espacios informativos de G7 Noticias y también amanecemos con más parodia. 7 de la mañana, 8 de la mañana, noticias 9 y 10 y rematamos el día a las 9 con más parodia de la noticia. Soy Lupita Escobar, Rafa Madrid. Muchas gracias, querido amigo. Les deseamos que tengan un excelente domingo.
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